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0: Muchísimas gracias, amigo.
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0: Muchísimas gracias,
1: amigo.
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0: Sí, probando. Bueno, primero.
1: Papá, dice el chango que vaya a jugar la pelota, dice.
2: No, hijo, tu mamá me puede lavar la ropa y no botar ni nada.
1: Bueno.
3: ¿Cómo estamos, pasamos?

¿cómo le va? Buenos días, ¿qué tal? ¿Cómo están mis amigos? Estamos aquí en la 102.1 Radio La Red, usted ya sabe, todos los sábados a partir de las 8 de la mañana hasta las 11, con toda la música, todo lo que es alegría, todo, estamos acá nosotros. Ese es el programa del Runa, ¿no? Ya sabe usted, claro, 102.1 Radio La Red, por supuesto, con todos los amigos que están compartiendo así en la mañana de este sábado, último sábado del mes de agosto. Se va el mes fiestero, Urcupiña, Pachamama, todo hemos tenido, ¿no? En este mes de agosto, lluvia casi nada, viento tampoco, algunos días. Calor sí, ¿no? Calor sí, un poquito de frío, todo. Está lindo el mes de agosto, lindo. Y se viene septiembre, mes de la primavera, mes de los estudiantes. Bueno, qué bochorno, ¿no? La esperanza, qué papelón, la esperanza. Bueno, ¿qué? Ahora parece que la gente está impaciente, no tiene paciencia. Y en todos lados, usted en el centro anda y le reclama a motociclistas porque la cruza, ya se baja de la moto, le quiere pegar, todo, ¿no? Usted está cruzando por ahí, el semáforo en rojo, está cruzando usted, peatón, y el motociclista pasa, le dice algo y ya se baja a pegarle también, ¿no? Y no hay respeto por nada en la ciudad de San Pedro, no hay. Hace falta que salgamos nosotros a ser respetados.

policía para qué, vamos a decir. La policía mira nomás, no hace nada. Municipalidad, no se respeta ni ellos, se va a hacer respetar. Bueno, vamos a seguir compartiendo la música del folclore como es costumbre del programa. Todas las mañanas empezamos con el folclore los sábados. Para usted que está ahí recién levantadita, usted que recién se despierta, para usted también que está trabajando allí en su taller de pintura, taller mecánico, usted que es albañil también, que ya ha prendido la radio a todo volumen. A los amigos feriantes, ¿cómo andan? Buen día a todos ustedes, amigos del campo, distintos barrios de la ciudad de San Pedro, ¿cómo andan ustedes? Bien, me alegro que anden bien, a pesar de que no estamos bien, pero, a pesar de que los hinchas de River están amargados, Bueno, anoche nos salvamos. Bueno, saludando a toda esta gente linda, toda la gente que está en la sintonía. Nuestros estudios están ubicados en el barrio Primavera. No puedo preguntar, no sé cómo se llama la calle, ¿no? Hace poco que estoy acá en esta radio y ya voy a preguntar cómo se llama la calle también, ¿no? Así usted quiere hacer una visita a la radio, al programa, se viene ahí y comparte un ratito usted que es músico. A partir de las 10:30 los esperamos ahí, puede hacer ya su show aquí. Bueno, ¿cómo anda usted, amigo remisero, taxista? ¿Buen precio? No compensa, pero tampoco es bueno para los usuarios, ¿no? Bueno, ahí estamos, empatado, 0-0. Que no compensa y que tampoco al taxista, al remisero, no compensa, porque todo siempre está subiendo la nafta, está subiendo los repuestos. Te va a comprar una goma, compraba el mes pasado una goma a 120 o 60 mil, ahora vale 90. Bueno, vamos a seguir compartiendo también el saludo con todos los amigos particulares que andan en la calle manejando, los amigos camioneros, los amigos municipales, hospital, policía, a todos los amigos que están trabajando a esta hora, ¿no? A los amigos trabajadores. ¿Usted es trabajador? ¿Sí? Bueno, ahí está para usted, amigo que está trabajando en la feria. Ahí en la feria hay un montón de gente que nos escucha en La Esperanza, Parapetí. Creo que mañana hay un cumpleaños en Parapetí de 60 y creo que no sé si estaremos. Vamos a estar, me parece, ¿no? Animando ahí el espectacular. Vamos a ver. Vamos con la garganta. Porque no ando bien de la garganta para animar. Hago el programa porque lo tengo que hacer nada más. Pero para animar, ya la garganta no va. Bueno. Vamos a seguir con la música, ¿qué le parece? Claro, cierto, menos hablada, más música, porque usted quiere escuchar música la mañana. ¿Qué le va a querer escuchar al loco trucho, no? O al locutor, que usted qué quiere, la temperatura, ¿qué le importa la temperatura? El que cumpla años allá en Norteamérica, el otro, ¿qué le importa? Que Milei se haya trompezado, no le importa. A usted le importa escuchar música, estar contento y feliz un día sábado. Por eso nosotros estamos aquí. Por eso no le decimos ni noticia ni nada. Nosotros directamente tocamos música acá y hablamos poquito, criticamos, sí, lo que vemos por ahí, sin criticando, ¿no? Bueno, vamos a la música.

formoseño de pura cepa, Lázaro Caballero. ¿Dónde está mi hermano? Eso es. ¡Fuerte los aplausos! Este es de allá de la orilla del río Pilcomayo, para el lado de Formosa. Zambista del Monte, señores, primerita.

0: Este es de los nuestros.
1: Muchas gracias.
0: Saludos, mi hermano.
1: Muchas gracias al Indio por invitarme, por esta oportunidad. Muy buena noche, Jesús María. Hace muchísimo que no nos veíamos, desde hace muchísimos años, así que agradecer al Indio por esta oportunidad. Y bueno, Formosa, Colonia Pastoril, dice Formosa está presente. Saludo a toda mi gente de Formosa, a la barra de Beto, de La Patria, sí señor, a todos los amigos formoseños, a mi familia que me vino a ver también, por ahí anda mi viejo, por ahí andan todos, así que muchísimas gracias. Y bueno, saludo a todos mis amigos, a la 14, a todos mis amigos ya de Gran Guardia, de mi pago querido. Por ahí tiene que haber gente de mi pago, sí señor. Así que bueno, muchísimas gracias.
0: Hermano,
1: sí señor.
0: Si ustedes lo conocen, sí, a Lázaro señor. Caballero.
1: Muchas gracias.
0: Así se canta la copla en mi pago, señores.

0: gracias, Lázaro, querido hermano.
1: Muchas gracias, Bolucho, hermano.
0: Chacarera de mi pago, para que siga bailando la paisanada.
2: Manito de todo, bien.

Bueno, ahí estaba la música. ¿Qué tal? ¿Qué tal? ¿Qué tal?

perdón, mucha música le vamos a poner, pero tenemos que ir a nuestros auspiciantes que hacen posible que nosotros estemos en el aire, como son Peluquería Nui, nuestra amiga la peluquera del barrio 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También está junto a nosotros compartiendo la mañana este amigo bicicletero que tendrá ese petizo de Formosa 45. 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Todos estos amigos hacen posible que nosotros estemos en el aire, por supuesto, con esta música.

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Dos atrás. Seguimos. ¡Epa! Para mis compadres. Claro que sí. Para Sandra Tolay. ¡Siempre!

Seguimos, seguimos. Un saludo especial para toda la gente de Orán, para la familia González. De parte del amigo Pacha, vamos. Ahí está.

Y el saludo especial. Y un saludo especial para Villa Victoria Nazareno, allá en Chuquiago, claro que sí, vamos que. De parte del amigo. ¿Cómo estamos? Toda la huilla carmera, ¿eh? Para vos, Mario. Marito Cano, claro que sí. Y el

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0: Bueno, en la dirección, el señor Guillermo Moyano y Marcia Segardia. En los controles técnicos, el Piti Martínez. En secretaría, la Morocha.
1: Espectacular, ¿eh?
0: En la voz y en la conducción, mi nombre es Juancito Calizaya, más conocido como el popular Juan Chope. Le vamos a estar acompañando hasta las 2 de la tarde junto a los Hitos Jogging.
1: ¿Qué look que te trajiste, amigo? ¿Cómo estás hoy,
2: Estamos preparados para el veranito, ¿viste?
1: Che, ¿cómo es? Se trajo alta llanta hoy. ¿Podemos decir que sí? Se trajo...
3: ¡No me digas!

0: última semana del mes de agosto, si no más agosto, che. Saludando a toda la gente que me estuvieron llamando para animar a la panchita. Mil disculpas a la gente que por asunto del trabajo no voy a poder estar animando. Así que saludo a toda la gente que está, a la familia López que me llamó, también allá de la Merced que va a estar organizando hoy, a la familia Luna de acá de la 17 de agosto. Así que ya, mil disculpas a la gente, no voy a poder estar así por asunto del trabajo. Así que
1: no, siempre con alguien.
0: Así que última semana del medio.

está llorando, mi amigo Chivas está sufriendo. River quedó afuera. ¿Dónde está River? Afuera. Saludos para Chivas, ahí estaba, para Chivas y para mi amigo...

Miguel Ángel Espinosa, gracias por el cortecito, mi amigo Miguel Ángel Espinosa. Saludos también, que estuvo festejando su día. ¡Feliz día el peluquero! También quiero saludar también a Kiara Mamani, que estuvo de cumple. ¡Feliz cumple, Kiara! Se viene el Día de la Madre, dice, ¿eh? Va, está organizando también algo para todas las mamis de San Pedro.

línea para que te puedas comunicar conmigo, 3-8-56-27-99. Saludando también a Fretería y Verdulería Daniel, ubicado acá en Avenida Venezuela. Preguntar por el popular Dani, el dolido, otro fanático de River que debe estar sufriendo. Ya le voy a escribir a mi amigo, ¿eh? Así que gracias, Frutería y Verdulería Daniel.

0: Saludamos y estás hablando a nuestro amigo de ahí, la familia Barroso, que está escuchando la radio ahí en la esquina de. En la esquina justito de gimnasia y está vendiendo las ricas empanadas, mi amigo La Yanina. Saluda a la familia Barroso. Gracias por estar en sintonía, lo bien. Para acá. Yo quiero que todas las mujeres muevan para allá. También saluda al popular Ficu.
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0: alma, sangre, calor. Saluda al popular Ficu que está de vacaciones allá en San Salvador, mi amigo.

0: guancha, me pasamos un tema de Gastón. Estamos escuchando acá en Barrio La Merced. Saludos a mi amiga María. Gracias, María, por estar en sintonía.
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0: Apareció las pomelas, están apareciendo las pomelas, che.

Saludo para mi amigo Rubén Choque, que está durmiendo en la guardia, dice acá, ¿eh? Debe estar haciendo la siesta ahí, vamos a contarle que no podés dormir tanto, chango. Le va

saludo a los hermanitos Chiquilay que estuvieron de cumple. Se cortaron solo con Lázaro Chango, ¿no? Gracias, amigo. También no pudimos ir al cumpleaños de la hija de la señora Mori, tampoco estuvimos ausentes.

Bueno, vamos a ir buscando música. Nos pedían algo de Gastón y la agrupación Santa Fe. Ahí saludo para María, que está en sintonía de la radio. Ahí está Gastón y la agrupación Santa Fe.

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abriéndose Paquita y vamos a ir un ratito, vamos a ir de pasadita, vamos a ir a saludar a nuestra amiga que está abriéndose Paquita.

equipo de tercer tiempo de Provi. Saludos para Gutavire, para Moncho, para Gringo. Saludos para la muchachada de tercer tiempo.

Palomar, que está prendida la sintonía de la radio, está trabajando full ahí. Debe andar mi amigo en la situación que ahí. Debe estar llorando también porque perdió River. Toda la semana lloró mi amigo Locito Jovich. Pasé por la esquina y estaba llorando, mi amigo lo consolaba, todo. Está bien, ya quedó fuera, amigo. No hay suerte. ...56-27-99 para comunicarte con nosotros. Saluda a Lopecito, que también vamos a ir a visitarlo. Está abriendo su pachita acá en el Juan Pablo II, La Merced. Ahí estaremos ahí, juntada en los changos de seguridad. Ahí está mi amigo Cerón, va a venir los changos de San Salvador también. Así que vamos a ir a saludar a los changos. Ahí está abriendo su pachita.

mi amigo Miguelito Trabaló. Quisiera tomar un trago. ¡Eso! ¡Chupemos, chupemos! Para todos los changos de los preveteranos, Super 45, preveteranos, aguante la madera, papá.

0: todas las remiseras de ahí que están trabajando están en plena sintonía para mi compa. En el programa.
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0: Se nos va el mes de agosto, se viene el mes de la primavera. Va a haber elección de reina acá en Radio La Red. Hay 5 candidatas ya, Ya nos van a pasar el nombre de la señorita Franca, la señora Miguela.

0: saludo para los changos de agua potable que están trabajando allá en la planta. Saludo para mi amigo Alfarito, que se corta solo, se cortó solo para su cumpleaños, se cortó solo para el mes de la Pachamama también. Así que un tirón de oreja para Alfarito. Manuel, no sirve como hombre. Ahí lo manda mensaje el Dani Carrillo, dice: no quiero estar en cama.
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0: Que le pongan otra pichicateada.
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0: Para mi amigo que hace la pachita acá el 17 de agosto. Y vamos a ir, che, entre pachamamas en un solo tirón. Quisiera tomarme.

saludo para Cristian, Cristian Pistoleiro, que también en la sintonía de la radio junto a su señora. Están escuchando la radio, vamos a buscarle un tema musical. Algo de Rodrigo Tapari, lo vamos a complacer, algo a mi amigo Rodrigo, algo de Bandido.

0: grande, cierto, che. Para todos los chicos de Radio 1, muchas
1: para
0: gracias.
1: El popular Becan, Bequitan se va a llamar, para no se vaya Becan.
0: San Carlos, Animamá, La Viña,
1: Doña Guillermina,
0: José Miguel el Patito.
1: Ya estamos haciendo el listado para elección Reina del Mariposón acá en la radio.
0: El mono Chuchuy, Jonar,
1: el oso es la osita.
0: A la familia Salvatierra, Valle Nuevo. ¿Cómo dice el potro? ¡Claudio!
2: ¡No! ¡No! ¡No! Oye, ¡no hablé!
0: Viejo sinvergüenza, busca vida, mujeriego, mala vida, porquería, mentiroso, desgraciado, embustero, chupachichi, ¿qué querés? A su hija doña Elsa, ¿a qué más ha de ser? ¿Acaso con canciones la vas a mantener? Con canciones no, señora, con este corazón. Oí. 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
0: Saludo para Ariel Flores, dice Juan Chope, tengo sed, pone algo de Grupo Red, ya te vamos a poner a Arielcito.

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1: Ya lo sabe, mi amigo Juancito.
2: Para los elegantes.
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0: Saluda para mi amigo Juancito, dice, ¿qué hace Juancito Gómez? Estoy escuchando tu programa, dice, ¿podés mandar saludos para mi hijo Gastón, que en el día de ayer cumplió 22 añitos? Ya le vamos a cantar el feliz cumpleaños. Le vamos a cantar el feliz cumpleaños al hijo de mi amigo Juancito Gómez. Y se armen las fiestas, che.

0: gracias a todas las morenadas y deben estar bailando.
1: ¡Qué locura!

gracias, gracias por estar en sintonía, mi amigo Juancito Gómez. Feliz cumpleaños, espero que hayas pasado un lindo día junto a tu hermosa familia, tu papi, tu mami, tu hermanito. ¡Feliz cumple, Gastón! ¡22 pirulos! Saludos para mi amigo el Dani, dice...

sí le duela. Saludos para Lale, Soluco de parte de Igualcita, ¿por dónde anda? No sé dónde anda mi amigo, mi hermano Alejandro Soluco, ¿dónde anda mi amigo? Mi hermano, mi ñaño. Vamos buscando música, Guanchope, vamos buscando música. Le vamos a dedicar algo de Bandido y algo de Rodrigo Tapari también para mi amigo Cristian, alias Pitolero de la Merced.

saludo para mi amiga Karina, que está en sintonía de la radio acá en Barrio San Francisco. Poneme algo del Dani Agostini, dice, ámame. ¡Oh, mi amor! Saludo para Karina, gracias por estar.

saludo grande para el mano suelta, Chato Pipu Alfaro Fernando, que está en la planta La Urbana celebrando la paz. ¡Eso! Saludo para mano suelta, mi amigo el Chato Alfar. No se paga una, che, en serio, es duro, Saludo para los changos de agua potable que están trabajando en esta hora del mediodía. Saludo para mi amigo Mamani. Saludo también para el popular Ariel Ginitero de la...

con dos birras y un vaso cervecero, mi amigo Loz. Siempre me hace pecar el oso yogui, siempre. Borracho. Ya, están los siete yogui, ya.

en el mes de septiembre se viene el mes de la primavera, así que Radio La Reba está eligiendo a su reina. Así que primera participante, la señorita Guillermina. La segunda, la Osita. La tercera, la señora Franca.

predicción reina del Mercosur de Radio La Red. El oso entrega el trono. Usted fue reina, ¿no? ¿Y vos? No, yo no puedo.

Saludos para mi amigo el Dani Carrillo, que ahí está en el Hospital Patterson. Está jodido, mi amigo, así que pronto recuperación. 20 inyecciones más en la colita. Así que pronto recuperación para mi amigo el Dani Carrillo. Fuerza de parte de Gualchopi.

Toma, toma, toma, agárrate, toma. Ahí se va acomodando nuestro amigo Lacito Yogi. Ya le vamos a dar la bienvenida.

saludo para la gente de los remiseros de la Esperanza, ahí está, para el popular Chumbita, para Montecristo, para todos los changos, los remiseros de la Esperanza.

0: Vamos a cantar y a decir a ver.
1: Katy, por favor.
0: Ya tenemos la séptima candidata, la pochoclera Davina.
1: Para todos los corazones.
0: Así que ya son los siete participantes de Radio La Red. Así que van a estar participando por pie. Elección Reina del Mariposo. Y está probando el osito. ¡Ay! Le damos la bienvenida a mi amigo el osito Yagi. Bienvenido, osito.

Saludando a todos los amigos que están trabajando en la feria, la gente que trabaja en la feria, la estación también. Un saludo grande para mi amigo que me vendió el cargador. Ahí está el doble de buena salida. Manos arriba. Saludo a toda la gente de la feria que está acomodando ya, a la gente de la estación, a la gente del Palomar también, para todos los amigos que están en sintonía de la 102.1 Radio La Red. Últimos dos días del mes de agosto, así que se lo va el mes de agosto, el mes de la Pachamama, Santa Madre Tierra. Así que mil disculpas a la gente que no pude asistir el año.

0: para Maxi, que lo crucé en Robatón. Ahí está el pibe.
1: Hola.
0: Está saliendo de coso. Ahora sí. Y ella

0: Búscame. Ahí, ahí está.
1: Ahora sí.
0: Hola, hola, ¿qué tal, gente? ¿Qué tal, Juan Chope? ¿Qué tal, amigazo?
1: ¿Cómo estás, Osito? Buenas tardes, Osito.
0: Un placer, che, venir escuchándote. Mil disculpas a la gente por venir a esta hora, por mi laburo.
1: Por el asunto del laburo, siempre.
0: Por el asunto del laburo, usted me comprende, Juan Chope.
1: Sí, exactamente.
0: Por eso, acá en el programa somos dos. Cuando mi amigo, por ahí también, por razones de laburo, no puede llegar, estoy yo. Y hay veces, cuántas veces ya me está salvando mi amigo Juan Chope. Somos dos, pero los dos somos uno en el programa. Gracias, Juan Chope, gracias a la gente.
1: Dale, Osito, dale, vamos. Vamos levantando el ánimo a la gente, vamos despertando a todos los amigos que recién están escuchando, Osito.
0: Claro, che, gracias a la gente que está ya en la sintonía del programa, por supuesto. Esto se ha dado en llamar el sabadísimo, acá por la 102.1 Radio, la regla Radio Popular.
1: Dice, hola, Juan Chape, pasame un tema de la costumbre, un vaso de agua helada. Ahí está para nuestra amiga la Miguelina. Saludos para Miguelina.
0: Ahí está la Miguelina.
1: Ahí está la Miguelina en plena sintonía de la radio acá, cuidando los autos ahí de sociedad. Acá, pasito, ahí está nuestra amiga.
0: Acá cerquita nomás.
1: Cerquita nomás. Está con la auricular en el oído. Está escuchando. Dale saludosito. Es soltera ella, ¿no?
0: Bueno, soltera para la Miguelina. Ahí está, por supuesto, y la sintonía del programa, Miguelina. Un abrazo, gracias por estar escuchando el sabadísimo, el programa más escuchado.
2: No le cuentes a la gente que lo nuestro ha terminado.
1: Ganó Boca, perdió River, quedó afuera. ¿Qué dice usted, Osito?
0: No me haga acordar, no me haga acordar. No. El único bueno que sacamos de River es...
1: El arquero.
0: El arquero, el único bueno que lo salva.
1: Pero la verdad que patearon los 11, no puede ser tan inútil los jugadores, che.
0: Todo lo hizo el arquero de River.
1: El arquero le atajó todos los penales, todo.
0: Erró el gol. El arquero, pero hizo el 90%.
1: Exactamente.
0: Está perdonado el arquero.
1: Está perdonado.
0: El arquero de River. Luego, todo lo que viene a través del equipo, ninguno...
1: Son pataduras.
0: Pataduras, como el oso. Bueno, esto es el sabadísimo, acá por Radio La Red, la radio más popular del norte argentino.
1: ¡Eso!
0: Sí, saludos para los preventistas de la Seco, que ahí nos están escuchando.
1: Ahí saluda para los changos de la Seco, ahí están en Provi. ¿Provi está el depósito dónde?
0: En Provi, me en manda saludos, dice, te estamos escuchando, así que ahí cuando venía para la radio, saludos para los preventistas.
1: Saludos para los changos de la Seco, estamos secos como la Seco.
2: Todo lo que hacía era
1: vacilo. 3-888-56-27-99 para comunicarte con nosotros.
0: 1:17 p.m. Muy buen provecho a la gente que ahí está escuchando el programa. ¿Cómo están los amigos remisiros? ¿Cómo están los amigos de La Merced que ahí están escuchando el programa, papá? Esto es el sabadísimo.
1: Eso, eso. Lleva para allá.
0: ¡Voy para allá!
1: Pancho Pedalgo de la zona de imbatible. Ya te vamos a poner.
0: Ya te lo pongo.
1: Ahí está para los changos de agua potable. Se están agarrando la mano ahí con Jorgito Mairana y el Chato Alfaro. Ahí meto bailana en la laguna.
0: Un día pasé por ahí y me compraron como 20 pochoclos. 20.
1: ¿Cuál de los dos gorditos?
0: Jorgito.
1: Ah, el más gordo.
0: Se compró 4 manzanas encaramelada. No,
1: ¡no!
0: Sé. Para él solo, no sé. Estaba muy dulcero, Jorgito. ¡Au! El de agua potable. ¡Au! 20.000 hizo el gasto, el desgraciado. Y las palmas. Bueno, gente, avanzamos en la tarde espectacular.
1: Zapateo, zapateo, zapateo, zapateo.

0: Saludos para el popular Zumbita, que está en sintonía de la radio.
1: ¿Cómo anda Zumbita? Zumbita, bueno, lo encontraron a Enzo, ¿no? Dice que está prisionero.
0: ¿Dónde está mi amigo Enzo?
1: Está durmiendo dentro de un pozo ciego.
0: ¡No!
1: No puede salir. Si no, le va a pasar que va a ir a dormir al Hotel Gallo.
0: Era el más buscado, era.
1: El más buscado.
0: El más buscado de San Pedro era mi amigo Enzo.
1: El Enzo. Y ahora no aparece, pero me han comentado que sí está. Está como desaparecido de Nación el Chango.
0: Ahí está para Noelia Rueda, que está abriendo su pachita. Ahí nos está mandando una fotito. Así que gracias, Noelia. Ya te caemos, sí. Vamos a ir a tomar algo simple porque tenemos guardia. Así que saludo para Noelia Rueda. Gracias por la invitación, Noelia.
1: Hasta las 2 de la tarde, esto dice el sabadísimo. El saludo a la gente de la Mendita, que hay, hoy no vamos a la Mendita.
0: ¿Por qué?
1: Bueno, se le echó.
0: Se le echó a perder el móvil.
1: El móvil de mi amigo David. Y yo ya no puedo venir solito. Si no me pierdo por cualquier lado.
0: No, pero está ahora, está transitable la parte, lo que de acá de la Milena está un poco abierto ahí. Puede pasar.
1: Sí.
0: No va a caer. No. Bueno, dice, hola Juan Chope, quiero saludar a mi amigo Fernando Ramón Mamani, que hoy está de cumple, espero que la pase un lindo día. Ya te mando una fresca. Dice, ¡ey! Borracho.
1: Borracho igual que el oso.
0: Corazón.
1: Lo vi a Guillermo el viernes, creo, en Barrio San Cayetano. Yo venía con la bicicleta, todo lo que da. Churro, bolita, churro. Y venía con el pito de árbitro, venía. ¡Ay, qué nivel, oso! ¡Qué nivel! Me decía. Venía a 180 por hora, venía tocando el pito. ¿Quién me va a comprar churro así? Bueno, estamos en Gobernador Tello, hoy estamos con los churros, los mejores churros. Hoy estuvimos ahí en la Feria del Palomar. Sí, saludos a los amigos feriantes del Palomar que nos escuchan. Sí, saludos para todos ellos, para mi amigo que nos escuchó. A ver, para el amigo que está en ropa en Feria Americana, para el lado... El grandote, ¡Ay, el grandote! Para todos los feriantes del Palomar que me compran los chivos.
0: Ahí está para Chiva, que sigue sufriendo, para Chiva, ahí está.
1: Ahí está Chiva.
0: Sigue llorando, ya le voy a llevar un pañuelito más grande así.
1: Para Chiva.
0: Así puede llorar más.
1: Está sin la 102.1 Radio La Red. ¿Complacemos algo de la Sonora?
0: A ver, saco este mensajecito, es de mi amigo Luisito Martín, a ver.
1: ¿Qué dice el chihuahua? No, mentira.
0: Pará.
1: Mi amigo, mi año. Mi hermano.
0: Mi hermano. Mi sangre.
1: Mi pana.
0: Juan Chope, hoy estamos en la pachita de la familia Tolaba en Barrio Patricio. Estás invitado, Juan Chope, vení.
1: Menos el oso.
0: El oso. ¿Puede ir el oso, no?
1: Menos el oso.
0: Tomamos poco.
1: Gracias por invitarme. Desgraciado.
0: Desgraciado. A mí nomás.
1: Llora corazón, bueno, impresionante, por supuesto, esta tarde.
0: Saludos para Jorgelina, que está en sintonía de la radio.

0: sus 10 añitos, de parte de toda la familia que la quiere un montón.
1: Ahí está la Sonora en la tarde, complaciendo.
0: Ahí está, un saludo grande para mi amiga Jorgelina, que está escuchando la radio.
2: Gracias, gracias Jujuy. Gracias al norte.
0: ¡Eso!
2: ¡Todo listo!
0: Hace rato estaba su tema.
1: ¿Y qué tema?
0: El tema ese, que ¿qué vas a llevar? Decía quién iba a quedar con la bicicleta.
1: El otro.
0: ¡La Sonora Imbatible! ¡Imbatible! Ahí está este tema, se lo quiero dedicar a la hija de Facha Franca, le encanta la Sonora Imbatible. Ahí está para Gilda y para mi amiga la Pomela de Barrio San Francisco.
3: Palmas arriba, arriba.
0: No me acuerdo. No me sale el nombre.
1: Te he olvidado.
0: Me olvidé.
1: Te he olvidado.
3: Arriba, arriba.
1: Te he olvidado, te hace falta un jarabe.
0: ¡Au!
1: Jarabe.
0: Acá está.
1: Ese jarabe, no, ese no, hace mal.
0: Ahí está, vamos, dale, sí, dale.
1: Ahí está, ya volvemos.

0: que está en sintonía de la radio. ¡Cumbia con sabor!
1: ¿Sabes cómo me dicen a mí?
0: ¿Cómo?
1: Colectivo de línea urbana.
0: ¿Por qué?
1: Porque tengo parada de todos lados. ¡Para chupar!
0: ¡No!
1: ¡No!
0: ¡Muchacho!
1: Eso me lo han puesto los remiseros. Envidiosos.

0: El popular fanático de River que debe estar llorando también, así que no me mandó mensaje, está mudo. Así mudo. Que saludo a la gente de Frutería y Verdulería Daniel.
1: Mudo la marica.
0: ¡Au! También saludo para nuestro amigo el Rincón del Pancho y está mi amigo Freddy Luz.
1: Sí, saludos para Freddy. Ahí está Freddy escuchando el programa. Sí, saludos a los amigos que nos están escuchando en toda la provincia de Jujuy a través de la aplicación allí en Capital Federal. También saludos en la tarde.
0: Dice, hola, Juanchope, estás invitado a mi pachita acá en Barrio La Merced con la familia Gómez, familia Gómez, ahí está Ricardo Gómez, gracias, pero capaz que vamos un poquito tarde porque por asunto de trabajo no podemos asistir, así que vamos a ir un ratito con la invitación que nos están haciendo, ¿cierto?
1: Bien, ahí, bien.
0: A cuatro Pachamama, vamos a ver si podemos llegar un poquito cada una para no quedar mal, ¿viste? La familia López allá de Juan Pablo II, invitación especial. También nuestro amigo 17 de agosto, ahí está mi amigo Martincito también que está abriendo su pachita. Mi amigo Gómez también, ahí que, y la familia Rueda. Así que los cuatro vamos a hacer lo posible para ir un ratito que sea a despedir la pachita porque la verdad que ya no queda nada, ¿eh?
1: Usted que no puede tomar el día de hoy.
0: Exactamente, voy a la iglesia.
1: Menos mal que no me han invitado a mí porque...
0: Usted se chupa todo.
1: Me chupo todo y más vale que me vistan antes que me den... Ahí tenés el freezer, oso. No va a quedar nada del freezer, que me perdone, en la pachita. Ahí estamos, en la tarde, gente linda. Además tengo que laburar con los churros. Tenemos que estar con los churros, a full con los churros, el rellino, bañados en chocolate.

0: buena, la buena. Se nota todavía, nos estamos componiendo. Ya no vamos a componerse con una.
1: Borracho,
0: borracho.
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1: Bueno, quiero saludar para nuestra amiga Jorgelina, que está en sintonía en la radio. Para Isa, le vamos a dedicar un tema de Gastón y la agrupación Santa Fe. Saludo para vos, Jorgelina, que estás en sintonía. Gracias por estar.
0: Que se arme
1: la catombe.
0: Que se arme
1: la catombe. Uno, dos.

0: ese pasito de ese gordito pecado.
1: Gordito, gordito, gordito.
0: Ese gordito mujeriego.
1: Chinitero.
0: Mujeriego.
1: Haceme la vueltita.
0: Hacele la vueltita.
1: Haceme la vueltita.
0: No lo podemos agarrar a Barbín porque es más gordo que yo. ¡Au!
1: Quisiera tomarme un trago. Gracias, el señor Guillermo se jugó con dos vinos y una gaseosa.
0: Adivine quién quiere volver a la radio.
1: Bien, ¿no? Ya están volviendo varios locutores conocidos de acá de San Pedro, que está Miguel Cortés. Bueno, vengan que ya está. Está mi amigo, ¿cómo se llama? La carnecita, ¿cómo es? Una mordidita.
0: Una mordidita.
1: ¿Cómo se llama?
0: Una mordidita.
1: Ovelar.
0: A ver, le vamos a regalar para el lunes una docena. Una docena.
1: Sí.
0: Esa nomás, esa no.
1: Una docena.
0: Moni nos retiró, le debo la
1: docena. Bueno, ya perdiste, Moni.
0: A ver, ¿quién adivina? A ver, Guille, me han dicho, quiere volver a hacer programa a la tarde. Es una diosa. A ver, Guille, decile a Guille, a los directivos, a doña Marcia, que yo quiero volver.
1: Vive,
0: pero no a las 7 de la tarde, como hacía esa diosa. De...
1: ¿Qué hora? ¿Qué hora?
0: Quiere ser de las 6 de la tarde.
1: ¡Au!
0: Quiere volver una diosa a la radio.
1: Una de las reinas que teníamos aquí,
0: decile
1: en la radio.
0: Decile a Guille que me llame, o yo voy, hablo, o yo hablo con doña Marcia o con Guillermo.
1: Que venga, que venga.
0: Que venga.
1: Que venga, así se va armando el plantel.
2: Hola, yo soy Guillermo, vení cuando vos quieras.
1: Hola, bueno, sí, vení cuando vos quieras, vení cuando quieras, ya sabés, y bueno. Vos sabés que vas a venir y las puertas siempre van a estar abiertas para vos, así que venite nomás.
0: A ver que diga quién es, si va a ganar una docena para el lunes. ¿Quién es que quiere volver a la radio?
1: Ya la conocen.
0: Ya la conocen.
1: Y la más popular de la radio. Era la más popular de acá de la radio. Es una pista.
0: Es una pista. Era la más popular de ese horario.
1: Una docena y media.
0: Una docena y media. A ver, el que mande mensaje al número de
1: Juan Chopo. Que participen los 10 y que digan quién es. Y van participando. Y al menos 10 la sorteamos.
0: Sorteamos la docena y media.
1: 8 y 8. Así son dos.
0: Sí, sí.
1: Así son dos.
0: 8 y 8.
1: 8 y 8.
0: 8 y 8.
1: Así
0: bueno.
1: Que bueno, ya, a ver que nos digan cómo se llama una locutora que era la más popular de qué radio, la red. Que nos digan, manden mensaje y participan. Al menos 10 elegimos el ganador. ¡Wow, papá!
0: Ahí están llegando los mensajes.
1: Pará.
0: No te has apresurado.
1: ¡Lleva para allá!
0: ¡Lleva la chula! ¡Llévala! ¡Ay, yo soy! ¡Qué voz de macho!

0: A ver qué diga, quién quiere volver, pero falta la decisión de los jefes.
1: No, que venga, que venga.
0: A ver, ¿qué opina usted, director?
2: Y bueno, Arnaldito, vos sabés que venga, la verdad que siempre las puertas de ella van a estar abiertas, vos sabés bien que ella tiene que volver, sabe que es la más popular de acá de San Pedro, vos sabés, Osito. A ver, que mande mensaje, ¿quién es la locutora por participar por 8 churritos de Losito Yogi? Me tiene que decir quién quiere volver a Radio La Red y la popular de acá en Radio La Red. Que digan, mande mensaje.
0: Es la pionera.
3: Soy un muchacho de los barrios pobres, me gusta la joda.
0: Me gusta la nieve.
3: No.
0: La sushi. ¡Au!

0: A ver, lárgalo el mensajito otra vez de nuevo.
1: Don Poncho, yo quiero ganar.
2: Tiene que decirme quién es para participar. Tiene que decir quién es la locutora que quiere volver a Radio La Red.

0: locutora que quiere volver a Radio La Red, era la más popular de acá de FM La Red, así que mándeme mensajito y participa por los 8 churritos que está regalando el Osito Yogi. El día lunes va, ¿eh? El lunes tienen que retirar los ositos.
1: El lunes, papá. Esta semana que pasó estuvo de cumple Víctor Chorol, que un amigo, che, ojalá que lo haya pasado bien mi amigo Víctor Chorol, que mi vecino Rafa también, Rafa que está trabajando en FM Norte en la mañana, Rafa Tigua, así que muy buen locutor haciendo programa en la mañana, vamos Rafa, allí en el barrio.

0: Hoy creo que hay fiesta de Día del Niño cerca del paredón de Dulce Otito.
1: Y también creo que hay la publicación, lo hacen la gente de Divino Niño Jesús también en el polideportivo. Estuve escuchando algo, así que bueno, también para todos los chicos que quieran ir a festejar el Día del Niño,
0: que vayan ahí, es un regalo, las comisiones que están haciendo muy buenas las cosas y bien ahí para los más pibes, que son los mejores que hay, los chicos. Bueno, ahí cerca del paredón de Barrio Kirchner, me dieron la invitación, ya la voy a buscar la invitación, van a regalar ropa, chocolate, hay ropa para toda la familia que vaya y elija. Para Patricio y para la gente del barrio Néstor Kirchner. Una iglesia
1: evangélica
0: está haciendo esa fiesta para el Día del Niño, donde usted va con los chicos y lleva ropita para los chicos,
1: regalo, chocolate. Lleva tacita, chocolate.
0: Masita, chocolate. Cuando yo venía para acá me dieron la invitación, así que.
1: ¿Cuánto tazón le dieron a usted?
0: A mí me van a matar si me llegan a ver.
1: Así que gracias a la gente que hace evento para los chicos, para que se diviertan también. Los chicos de acá de la Merced también, que la familia Delgado va a estar organizando este domingo, gran evento Día del Niño también. Así que gracias a toda la gente que hace posible que los chicos se diviertan. Así que gracias a todos que hacen evento para los niños, che.
0: Algo de Gastón, no habían pedido.
1: Algo de Gastón para Jorgelina, que está en sintonía de la radio.
0: Ya vamos a buscar para complacer, a ver, ¿quién es la locutora que viene, que quiere volver a la radio? Me tienen que mandar el mensajito al celu del amigo Juan Chope. Vamos a buscar a Gastón y la agrupación Santa Fe,
1: Y estás invitado. Llegó el programa. Invitado especial a Polito. Hola, Polito, ¿cómo estás?
0: ¿Cómo anda,
2: Hola, gente linda, ¿cómo estás, Osito? Un gusto de estar acá en tu programa, Osito.
0: ¿Cómo andas, che? Un gustazo de tenerte acá en el programa.
2: Gracias, Osito, gracias. Quisiera mandar saludos para toda tu audiencia. Y está, gracias por estar en sintonía. Gracias, Osito. Gracias por la invitación. Y bueno, a toda la gente linda que está escuchando tu programa, Osito.
0: Bien, che, gracias por estar junto a nosotros en la tarde. Tu agradecimiento, mi agradecimiento por estar junto a nosotros en esta tarde.
2: Gracias, gracias, Osito, gracias. Bueno, quiero mandar saludos especialmente a tu programa, Osito. Un gusto estar junto a tu audiencia. Un gusto estar con vos, Osito. Nos vemos siempre. Te veo pasar por ahí, por donde venden los ricos churros. Ay, Osito, gracias, Osito, por la invitación. Un besito grande también al director. Gracias por haberme invitado a tu programa, Osito.
0: Gracias, estás bienvenido, Cheo Polito. Estás bienvenido acá al programa, Siempre vas a estar bienvenido al programa.
1: Vamos a ir buscando música. Nos pedían algo de Gastón y la agrupación Santa Fe.
0: Acá está la música. Ya volvemos, papá, para Jorgelina. Ya volvemos, papá, la noche. La noche de tu radio.
1: Ahí está Gastón y la agrupación Santa Fe para vos, Jorgelina, que está en sintonía de la radio. Lo pediste, aquí lo tenés. Ya volvemos.
0: No la noche. Tan machado sos. Y la tarde. Aquí está Gastón. Está loco vos sos.

0: música cosito. Ponele el tema del petizo de Ricky Maravilla. Los changos de la planta están por salir, así que ir y así los saludamos.
1: ¡Cumbia!
0: ¡No vale llorar!
2: Ya lo buscamos entonces.
0: ¡Ay, ay!

0: ejército del norte a festejar el Día del Niño.
1: ¿Qué será?
2: Viene ahí uno de los grandes payasitos que se ha revelado y nos hace quedar bien en toda la provincia. El payasito Barbín a nivel nacional, internacional, y va creciendo como uno de los grandes ponentes de los chicos acá en la provincia. De acá, mis más sinceras felicitaciones a Barbín. A Barbín, y como empresario, mis más sinceras felicitaciones, ñaño. Y que todas tus cosas se te hagan bien, y contentísimo por tu grandeza y por lo que vas
0: iluminado.
2: Estás iluminado, ñaño.
0: Que mande una docena de media luna.
2: De media luna.
0: Eso, a ver la música. Le vamos a saludar al Chato Peligroso de Agua Potable. Dice, saluda grande para el Mano Suelta, el Chato Pitbull Alfaro Fernando, que está en la planta La Urbana celebrando la Pacha. Ahí está, para el Mano Suelta, para el Chato Alfaro. Peligroso el Chato.
2: Peligroso el Chato. ¿Qué tendrá ese petizo?
0: ¡Au!
2: A ver, mostrame, Chato.
0: ¡Au! ¿Qué ponen a las mujeres?
3: Tiene hechizo, pero ¿dónde es que lo tiene? ¿Qué tendrá?
0: Está participando Natalia. Natalia está participando por los churros.
2: ¿Adivinó?
0: Correcto.
2: Muy bien, correctísimo. Bueno, Natalia,
0: mande mensaje, me escriba el nombre y la última tres cifras del DNI, por favor.
3: ¿Dónde está la clave? ¿Cuál es el motivo?
2: Viene ahí, es una grande, se viene, quiere volver, está en los directivos, pero quiere volver.
0: Ya está en el primer pasillo. Falta el segundo,
2: llegar
0: el
2: a la
0: tercero.
2: El tercero ya hacer el programa.
3: Vuelve.
0: Vuelve ella.
2: Vuelve. La grande de los remisiros, de los policías.
0: De los churreros.
2: De los churreros. De los animadores. ¡Oh! 1:54

0: Gracias, Selena, gracias.
1: Va el mes de la primavera, vuelve la cantera.
0: Bien, ahí vuelve, vuelve el negro. Producciones.
1: Con sorpresa, con todo viene el negro,
0: Cambia de animador, el búho va de reemplazo.
1: ¿Quién?
0: El búho va de reemplazo.
1: Ah.
0: El búho está ahí, ya está viejito, así que va a haber otro animador.
1: ¿Quién ahí?
0: Emanuel ya no va a enganchar para Century.
1: ¿Quién va a enganchar?
0: Va a enganchar otro personaje, pero para Century. El Potro Carrillo va el Potro Carrillo de la Mendieta ya firmó contrato con Century, la compañía.
1: Buenísimo.
0: Y va a animar para Century, la compañía.
1: ¿Quién?
0: Miguel Mamani.
1: Bien ahí.
0: El Cala. Ya firmó, Emanuela ya puso. ¿Cuánto me quiere cobrar? Le dice Emanuela al Potro Carrillo. Para vos después empatamos con cerveza en la cancha.
1: Tenemos un invitado, Osito. Tenemos una invitada acá en la radio. No, tenemos vía telefónico, una llamadita de una grande de la televisión, la señora Mirta Legrand.
0: Bueno, ahí está Mirta Legrand, a ver. Hola, Mirta.
1: Hola, Mirta, ¿cómo estás? Le damos la bienvenida a telefónico. Hola, Mirta Legrand, ¿cómo estás? Tanto tiempo, amiga.
2: Hola, hijito, ¿cómo estás, hijito? Te mando un saludo, estoy acá. Bueno, en esta mesa quiero saludar a... En esta mesa, y contentísimo porque ya tengo 90 años, así que... Quisiera usted, Juan Chopo y el Oso, no van a llegar a tener 90 años igual que yo.
1: Me encanta, la verdad, Mirta, me encanta cuando dice almorzando
2: con Mirta Legrand. En la mesa, ahí está el Oso Yogui, más conocido como...
1: Mamadera Vieja.
2: Mamadera Vieja. Colectivo urbano, porque Chopo está en todos lados.

0: Dice que lo hacen tomar, pero él toma solo.
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2: Gracias.
3: Gracias, Mirta. Gracias. nos vamos, Cito, nos vamos.
2: Ya viene el Facha.
3: ¿Dónde está?
1: ¡Qué locura!
2: Bueno, vamos, nos vamos despidiendo un temita más.
3: Un tema más y de ahí venimos. Hay tres participantes, así nos elegimos los tres.
2: Bueno, ahí está. Ahí está la música, ya volvemos, papá. Ahí está, qué locura que va a estar para el Día de la Madre acá en la provincia de Jujuy.
3: Tenemos mensajitos, sacamos el último mensajito. Dice, manito corta, Alfaro se jugó, amigo, se paga la cerveza, la salida que te espera en el santiagueño. ¿Dónde queda el santiagueño? Che.
2: Vamos para ahí,
3: ya vamos, mi amigo Joaquito. Wow, mi amor. Dale, ya volvemos.
2: Ya en la despedida, por ahí. Salga a ver si está el Facha.
3: Vamos a ver.

0: Gracias, señor Guillermo Bolzano. Gracias, Martínez Agarnia.
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0: Para la familia López de Juan Pablo II, que están abriendo su patita. Para allá vamos.
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0: Para la familia Rueda.

0: gente linda, hemos llegado al final. Gracias, Osito, con toda la chispa de Osito,
1: Con los enganchaditos hice lo posible, como dice, de poner mi granito de arena con, acá en el programa con Juan. Así que agradecido a los amigos por estar escuchando el programa, a Juan Chope, en la segunda hora a mí, así que gracias por estar.
0: Ya que no podemos asistir a, digamos, animar ninguna pachita, y brindamos las animaciones acá con el Osito Yogi, por asunto de trabajo, así que bueno, hacemos y le damos a nuestra pachita ese furor de animación. No podemos asistir por asunto de trabajo, así que bueno, será en medio agosto, ya venimos para el medio de la primavera, o sea, el otro sábado.

0: John Carton. Bueno, dirección general, Guillermito Moyano, junto a doña Marcia Zagardia, gracias por siempre hacernos el aguante. El Oso estuvo poniendo su granito de arena acá en el programa El Oso, un servidor. La despedida del amigo Juan Chope.
1: Ahí sorteamos a ver uno de los tres, del 1 al 3, Osito.
0: Del 1 al 3, 2.
1: 12, Natalia. 523, que pase, viene el de 523, Natalia.
0: Bueno, Natalia, ¿la docena y media?
1: No, 8.
0: 8, bueno, que vaya a buscar el lunes.
1: Se lleva María, 325.
0: Bueno, María, 325, Natalia.
1: Natalia, 8.
0: Lunes.
1: El día lunes.
0: Rellenito, relleno. Lunes, a partir de las 20 horas, en Gobernador Tello. Y 9 de julio, ahí va a estar El Oso. Gracias, Natalia. Gracias.
1: Bueno, gente linda, antes de irme voy a saludar a mis tres hijas. Aymar, Narela, Valentina, un besito grande para mis tres hijas que están escuchando la radio allá en Santa Rosa de Lima. Bueno, me despido, gente linda. Mi nombre es Juancito Calizaya, más conocido como el popular Juan Chope. Nos estaremos reencontrando, si Dios la Virgen lo permite, próximo sábado, ya con el mes de la primavera, mes del oso, yogui. Así que se viene la venta de los picolés. Así que a trabajar a full, gente linda, todos los vendedores ambulantes, a trabajar a full, Chau, gente linda, cerramos con...
0: Nos vamos, che, con Grupo Green, un clásico. Chau, gente, un clásico va a estar cerrando. Gracias a los amigos por estar siempre junto a nosotros acá en la tarde.
1: Chau, chau, chau, chau, chau, chau, chau, chau.
0: Chau. Grupo Green y... un clásico cerrando el programa hasta el...

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1: 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Fin de espacio publicitario.
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